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Agustina Márquez.

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A manejar con mucho cuidado, por favor. 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
3: Bienvenidos, amables oyentes, al programa La Naturaleza y la Salud. 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Vamos a analizar órgano por órgano, sistema por sistema, para ver qué mal tiene, qué mal sufre, qué enfermedad padece. Oiga, y de acuerdo a la enfermedad, Le damos un tratamiento en medicina alternativa, un tratamiento, una dieta, para que usted pueda curarse, pueda sanarse y gozar de una buena salud.
4: 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niveles de azúcar, el estómago, los intestinos y el colon, el hígado, la vesícula biliar y el páncreas, los nervios craneales, la ginecología, la próstata y la función sexual del hombre, los rastros del selenio, hierro, zinc, calcio, entre otros. 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
3: Los exámenes son no invasivos, o sea, no son dañinos al organismo como otros equipos electrónicos. Los exámenes son indoloros, o sea, no son dolorosos. 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Imagínate la tecnología que hay hoy en día. 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Analizan tus nervios, tu circulación sanguínea. Analiza tu corazón, analiza tus pulmones, analiza tu estómago, analiza tu hígado, tu páncreas, tu vesícula biliar. Analizan los riñones, las vías urinarias. Oiga, al hombre le analiza la próstata y le mide la función sexual para ver si ya requiere de un tratamiento. A la dama, a la mujer, le analiza los órganos reproductores, los ovarios, la matriz, el útero, para ver si hay quiste, hay tumor, hay miomas. El equipo analiza todo el cuerpo, analiza las vistas, el cerebro, analiza todos los órganos del cuerpo para ver qué enfermedad tiene, qué mal sufre. Y de acuerdo a ello, le damos el tratamiento. Porque somos especialistas en medicina natural.
5: Tenemos los testimonios de las personas que vienen dando su agradecimiento a través de nuestras curaciones que estamos realizando aquí en esta bella ciudad. ¿Cómo es su nombre, señora?
6: Presinda Chávez. Chávez.
5: ¿Cómo se siente, señora, durante el tratamiento que le hemos hecho aquí en este gabinete de consultas?
6: Estoy bien. Muy agradecido de los señores Herrera.
5: Muchas gracias, señora, por esta entrevista.
6: Muchas gracias, señor. Estoy muy agradecida.
5: ¿Cómo es su nombre, señor?
7: Olín García Díaz.
5: ¿De qué parte usted nos visita?
7: De Oxamarca.
5: ¿Cómo lo sientes tu cuerpo durante el tratamiento que te hemos hecho aquí en este consultorio?
7: Me siento bien, a lo mejor mejoría ya. Me siento bien, correcto, y puedo caminar. Y agradezco a Dios y que buenas personas, Segundo Herrera, que me están medicinando, y agradezco mucho de mi parte. Me voy bien agradecido, distrito de Oxamarca.
5: Ya, muchas gracias, hermano, por esta entrevista.
3: Oiga, cuántos casos, cuántos testimonios difundo a diario en diversas emisoras, porque este programa se difunde en más de 50 emisoras a nivel nacional. A nivel nacional hago campañas de salud. Hoy me toca Rioja, y me toca Nuevo Cajamarca. 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Pregunta por ese dolor que sientes, por ese malestar que tienes. Pregunta por qué no te puedes curar, por qué no te puedes sanar, por qué no encuentras mejoría, por qué no haya solución a tu padecimiento. Hay gente que me dice, señor, tengo 10, 20 años sufriendo, no hallo mejoría, estoy esperando la muerte, mi enfermedad ya no tiene curación. Ellos en el programa dan su testimonio, los que tienen fe y me visitan, porque hay gente que no cree. Hay gente que dice, la medicina natural son cuentos de los abuelos. Señores, la medicina natural es de la creación del mundo. Desde que el mundo existe, la medicina natural lo usaban los incas y pasaban de 100 años de vida. Hoy con la medicina de invención humana no llegas ni a 80, hermano. Quiere prevenir, quiere curarse. Yo soy especialista en medicina alternativa, en medicina tradicional andina. Yo te hago un tratamiento de acuerdo a tu enfermedad. 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Llego a la parte final del programa. Gracias por escucharme, gracias. Dios bendiga a sus hogares. Permiso.
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3: Jesús Cristo, yo estoy aquí.
4: ¿Qué tal, amigos? ¿Cómo están? Bienvenidos al programa La Naturaleza y la Salud. Permítame llegar a sus hogares a través de las ondas amigas de esta su frecuencia amiga. Saludos en toda la región de San Martín y hasta donde se extienden estas ondas radiales. 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
4: 38 exámenes tecnológicos computarizados. Vamos a analizar órgano por órgano, sistema por sistema. Le hacemos un escaneo, un análisis, desde la punta de su cabeza hasta la punta de sus pies, para ver qué enfermedad usted tiene. De acuerdo a la enfermedad que usted padece, le vamos a dar una dieta para que usted pueda cuidarse. Vamos a darle el tratamiento para que usted pueda curarse y gozar de una buena salud. En el próximo programa, me regales un testimonio de vida.
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8: ¿Cómo es su nombre, amigo?
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8: ¿De qué parte viene usted?
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8: Gracias, hermano, por esta entrevista.
10: Los testimonios de las personas que vienen agradeciendo a los hermanos Herrera.
11: Muchas gracias, amigos Herrera. Les doy muchas gracias a ustedes porque tanto tiempo que he venido sufriendo, ya estoy sanado ahora.
10: ¿Cuántos años he venido padeciendo este tipo de problemas?
11: No hace mucho tiempo, pero estaba yo muy mal ya. Y ahorita estoy contento. Muchas gracias, amigos Herrera.
10: ¿Has visitado a otras personas acá?
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10: ¿Acá te sientes contento con el tratamiento que te hemos hecho?
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10: Gracias por esta entrevista.
4: Seguimos con los testimonios de las personas que vienen encontrando su solución a sus problemas aquí en nuestro gabinete de consultas. ¿Cómo te llamas, tu hermano?
12: Renato Chávez, de Viejos.
4: ¿De qué parte usted?
12: Vacío.
4: Dígame su enfermedad, lo que usted venía sufriendo.
12: Venía sufriendo dolor de estómago, decaimiento de todo el cuerpo.
4: Ahora, hermano, ¿cómo te encuentras aquí durante el tratamiento que te vamos haciendo en esta ciudad de Chota y aquí en este gabinete de consultas?
12: Ya me encuentro un poco menos ya.
4: Más tranquilo para lo que usted sabe. ¿Está usted?
12: Sí, ya un poco menos, ya, para de lo que yo es.
4: ¿Cómo que es un mensaje para nosotros?
12: Agradezco mucho que Dios mediante le siga ayudando para sí mismo seguir siendo ayudados por Dios. Agradezco mucho a los hermanos Herrera.
4: Son muchos los casos, son muchos los testimonios de las personas que agradecen a la familia Herrera. Así curamos la familia Herrera, con hechos, no con palabras. Estos son testimonios reales, ¿ah? No le grababa a mi vecino, a mi compañero de trabajo. Son testimonios reales donde personas, oiga, visitan a la familia Herrera. Personas que llegan, oiga, con diferentes males, diferentes enfermedades. Personas que dicen: señor Herrera, me quiero quitar la vida porque ya no soporto el dolor, ya no soporto el sufrimiento, ya no soporto vivir esta mala vida, quiero quitarme la vida yo mismo. Oiga, cuánta gente que ha estado al borde de la muerte hemos podido salvarle. Señores, nosotros somos la familia Herrera, no nos vayan a confundir. 25 años en la región de San Martín, curando a pobres, curando a ricos, sin distinción de persona. Y siempre, siempre, en algo que les puedo ayudar, les ofrezco. Yo no ofrezco lo imposible, hermano. Yo no soy ave de paso, ave de rapiña, que se anochece y ya no amanece. 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Gracias por la sintonía. Gracias. Regreso en unos instantes.

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Muy bien, ¿cómo estamos? Muy buenos días, buenos días, buenos días. Estamos iniciando una nueva semana y por supuesto también un nuevo mes. Bienvenidos a este primer día, a este 1 de junio

0: Bueno, nosotros contentos, feliz de estar nuevamente ahí donde estás escuchando la radio, sea en la casa, sea en la oficina, sea en el trabajo, sea, no sé, en la cocina. A la gente que está chambeando a esta hora también, en los mercados, en las oficinas, en los centros comerciales, donde te encuentres. Gracias por estar acompañado de Radio Norselva. Muy buenos días, mi nombre es Jim Cleaver. ¿Qué tal su fin de semana? ¿Todo bien, todo tranquilo, todo le salió como debería ser? ¿Sí? Ok, me parece muy bien. ¿Y qué tal les pareció el debate del día de ayer por la noche? Han escuchado a los dos candidatos, me imagino que ya sacaron sus conclusiones por ahí.
1: Mucha información.
0: Y me imagino también que en estos momentos, desde ayer, la gente está que se raja. Oye, en serio, ¿ah? Porque uno dijo una cosa, el otro dijo otra cosa, la gente está que se da con palo. Ay, no entienden, ¿verdad? La gente se pone a pelear por gente extraña, en serio, ¿verdad? Ay, ay, muy buenos días, bienvenidos entonces. Un nuevo mes. Bienvenido mes de junio. Con mucha alegría. Con mucho entusiasmo. Bienvenidos, señores, damas y caballeros, al mes de San Juan.

Móvil, 9 de la mañana con 25 minutos, 9:25 de todo el Perú. Este bonito fin de semana la pasamos, oye, salí el día, oye, tiempos, ¿ah? De muchísimo tiempo salí el día de ayer a por ahí a pasear, a mirar los ambientes. Y me di cuenta, hace muchísimo tiempo que no me iba por la Plaza de Armas de Rioja y está muy bonito, en serio. Me fui a dar una vuelta también por el mercado, donde las chicas me decían: joven, ven, joven, joven, ven, ¿qué buscas? Te veo zapatón, ven, hay zapatos de todo tamaño. Digo, amiguita, disculpa, por favor, respete, por favor. No estoy buscando zapatos. Entonces, ¿qué estás buscando, joven? Mira, tengo polos, tengo camisas, ven, mi amor. Oye, ya me iba a enamorar la flaca, ven. Ay, esa manera, ¿no? Esas ganas que le ponen las chicas cuando ofrecen, cuando le... Y más puro, ¿no? Cuando se siente querido, amado, cuando dicen: mi amor, ven, mira, acá está, de tu talla, mira. Ven, mi amor, ven. Oye, hasta te agarran tu mano, ¿no? Ay. Peligrosa la flaca, peligrosa las chicas por ahí. Ay, chicas, no sean así, por favor. No enamoren así, por favor. No. Nos hacen ilusionar por gusto.

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Además, ahora también tenemos ya nada más y nada menos que tenemos habilitado nada más y nada menos que el WhatsApp de la radio para que puedas enviar todos tus saludos en este día, en esta nueva semana y en este nuevo mes. Y ya comienza por a oler a Juanes, sí. Y sabes que también comienza a aparecer. Hay que cuidar muchísimo las gallinas, señora. Caballero. Hay que dormir con un ojo abierto y un ojo cerrado. Hay que escuchar si no cacarea la gallina. Porque ya te imaginas, el mes de San Juan. Uy, hay que, aunque sea, hay que ponerle GPS a cada gallina, en serio, la verdad. Porque la vez de hoy, la gente no cree en nada, en serio. Hoy, al gallo, que es el gallo y que cacarea más fuerte que una gallina, imagínate. Se lo llevan así de fase, solamente lo agarran del cuello, del pescuezo. Y ya fue el gallo. Imagínate. Ay, hay que tener muchísimo cuidado, damas y caballeros, ¿eh? Claro que sí. En alerta siempre. Muy bien, 9 de la mañana, 41 minutos. 9 de la mañana, 41 minutos. En North Selva, la señal que une. Claro que sí. Good morning a la gente que recién se conecta con la radio. Buenos días, señora, ¿qué tal? ¿Todo tranquilo? ¿Todo bien? Me encanta su nuevo peinado. ¿Cómo se llama ese estilo de peinado, señora? Alborotado y todo. Ay, muy bonito su pijama. Su pijama me encanta. Sí. Ay. Hay algunas mamis, pues, ¿no? En la casa. Algunas mamis en la casa todavía. Despertaron y dicen, ay, no. Ya se fueron los niños al cole. Mi esposo está trabajando. Voy a seguir durmiendo 5 minutitos más. Y se levanta, son casi las 12 del mediodía. El almuerzo, uy, uy, uy.

0: 9:45.
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Muy bien, por acá me están preguntando cómo vamos con los deportes, caballero. Me dicen, me comentan por acá, brother. Ya pues, hazte una. A ver, muy bien, bienvenidos a la segunda hora. Son las 10 de la mañana con 2 minutos. Oye, 10 de la mañana con 2 minutos, ¿cómo avanza el tiempo? Imagínense. Estaba revisando hace unos instantes las páginas y las redes sociales. Oye, la gente no cree en nada, en serio. Sí, verdad. La gente no cree en nada. Están hablando. Se ve muchos comentarios y también posts, o sea, que la gente que ha posteado referente a lo que fue nada más y nada menos que al debate del día de ayer. Bueno, pero como ya se sabe, ¿no? Unos defendiendo, otros atacando. Y lo más importante es que algunas, como ya se sabe, algunos medios de comunicación, sea escrita, radial o televisiva, cada uno ya pues recibió su pago, por ahí nos comentan, no sabemos si es verdad, supuestamente recibieron sus pagos y están atacando a la candidata o al candidato, pero ahí está, haciendo su papel cada uno. Claro, así estamos ahora. Para eso la gente también nos estudiamos 4 años de ciencias de la comunicación para poder atacar a los candidatos. Ay, ay, ay. Claro, pues es que ahí está el negocio, ahí está el negocio. Imagínense. Muy bien, vamos a hablar de deportes, vaya, vamos. Estamos hablando de política en la hora de deporte. Vamos con deporte, caballero. Muy bien, vamos con deporte, damas y caballeros. Información deportiva, caliente, calientita, recién salida del horno. Atención, a ver. Plantel completo hacia el Mundial 2026. Lionel Messi se sumó al plantel de Argentina en Kansas. Lionel Messi se sumó a la concentración de Argentina. La albiceleste busca el bicampeonato. Argentina tendrá su base en el Mundial 2026 en la ciudad de Kansas City. Con ilusión, el plantel albiceleste arribó a Estados Unidos de cara a la Copa del Mundo de la FIFA. Faltaba un gran hombre en la plantilla y ese era el de Lionel Messi. No obstante, la selección argentina está completa, ya que el delantero del Inter Miami se sumó al equipo en las últimas horas junto al volante Rodrigo De Paul. Ahí está la información, Lionel Messi ya está con la selección argentina. Después de hace unos días de estar, de haberse, digamos, ocasionado un dolor en la pierna. Y parece que va mejorando mejor, por supuesto, y rápido, porque ya está con la selección argentina. Y es la selección que vamos a apoyar los latinoamericanos, los hispanoamericanos, como quieras llamarlo, porque es una de las selecciones que está representando a Latinoamérica. Así que aquí no me digan, no, acaso yo soy argentino, que no. No se trata que si eres argentino, se trata que acá la habla hispana tenemos que apoyarnos también, por supuesto.

0: Sporting Cristal en la última fecha del torneo Apertura. Sporting Cristal cayó 3-2 ante Cienciano y terminó en el puesto 12 del torneo Apertura 2026. Cienciano y el premio a la regularidad. El cuadro cusqueño derrotó 3-2 a Sporting Cristal y terminó en el tercer lugar en la tabla de posiciones del torneo Apertura de la Liga 1. Te apuesto. Ahí está entonces. En breve vamos a venir con la lista de los partidos del día de hoy. Sí, hoy día hay fútbol, lunes 1 de junio. Así que la gente se prepara porque vamos a venir recargados con la información nada más y nada menos, la información deportiva. Y también tenemos de política, ya todos están comentando, y se viene también información de la farándula. Así que ya sabes. 10 de la mañana con 7 minutos. Avanzamos junto a la hora porque la hora no se detiene. Y nosotros tampoco.
1: Sí, mi amor.
0: Armonía 10. Llévate todo y solamente déjame a Firulais. Él es fiel. 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

Muy bien, ahí está, por supuesto, nada más y nada menos que el gran, el Jeffrey. ¿Ah? Si yo me vuelvo a enamorar, como sucede con muchos y con muchas, yo no sé cómo hacen, ¿ah? En serio que no sé cómo hacen, pueden explicarme de repente por ahí, por favor, cómo hacen algunos hombres y mujeres terminan una relación y al día siguiente o a una semana ya tienen otra pareja. Dice, encontré nuevamente el amor. Disque, dicen así. Encontré nuevamente el amor. O sea, no estaba enamorada del pata porque oye, de modo de pensar, también veamos también aquellos años. No estoy diciendo que está bien o que está mal, sino vamos a retroceder a ver 40, 30, 20, hay que retroceder, digamos, 50 años atrás. Miramos de repente a tu abuelito, a tu abuelita, a tu papá o a tu mamá. Hoy antes los hombres y las mujeres decían, señor caballero, disculpe, estoy viniendo a pedir la mano de su hija. ¿Estás seguro que quieres casarte con mi hija? Sí, señor. Oye, se enamoraba y te convivían. Oye, antiguamente tenían hasta 10 hijos, tenían con la misma mujer. Nada que un hijo por acá, otro hijo por acá. Igual que también en la actualidad, ¿no? Las mujeres, ¿no? Tienen un hijo de un caballero, tienen otro hijo de otro caballero, tienen otro hijo de otro caballero, pero y vive de la pensión de los caballeros. No es por molestarles, chicas ni caballeros, pero estamos hablando del amor, ¿no? Cuando antiguamente tu abuelito, tu abuelita se enamoraba, o sea, cuando se encontró y se enamoró de tu abuela, fue amor y se quedaron hasta el día de hoy. Ya llevan de repente hasta este momento 50, 40 y tantos años, 60 años de casado. Eso era el amor, digo yo. Ahora, en la actualidad, estás con una persona 3 meses, 4 meses, vuelves a buscar supuestamente nuevamente el amor. Porque no era el indicado, o era la indicada. Increíble, pero así es el amor de hoy, pues. Claro, pues recordando. 10 de la mañana con 19 minutos. Hablando del amor.

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Ay, ay, ay, ay, ay, ay. Y termina con 38 minutos la hora en todo el Perú. Para la gente que está de repente por ahí, rumbo de repente a una reunión de trabajo, o de repente la mami se pregunta, ay, ¿qué hora es, hijito? Por favor, dime la hora, porque me toca cocinar. Hoy día tengo que preparar un riquísimo y sabroso arroz con huevo. Claro, pues. Y hay otros que están saltando de alegría porque llegó fin de mes y hoy día, de repente, o ya ayer, me imagino que el día de hoy van a regresar y van a cobrar, van a recibir su cheque, ¿sí o no? ¿Ah? Sí, sí, sí, bueno, bien por ellos, ¿ah? Hoy día me imagino que van a recibir su platita la gente. Ya, pues, fin de mes. Estamos en el primer día del mes de junio. Muchos van a decir, ay, todo mi sacrificio, mira, mi amor, mira, solamente míralo, porque todo va a ir a la bodega. Ay, ay, ay, increíble, increíble. Muy bien, ha salido una noticia. Esa noticia de repente no le va a más que todas las personas, digamos, de, digamos, por ahí que tienen sus 30 años, ser sus 40 años, sus 25 años o algo por ahí. De repente esta noticia le va a llamar mucha la atención. Recuerdo de repente, porque yo sí recuerdo, antes cuando estaba recién saliendo lo que eran las redes sociales, cuando recién estaba comenzando esa fiebre de las redes sociales, muchos para poder tener de repente una cuenta, más que todo el Messenger, cuando recién salía por primera vez el Messenger, ¿se acuerda del Messenger, el antiguo, señor? No la actual, ¿no? Sino el primer claro, pues, que sonaba, que parece que... Claro, pues, claro, que tenía soniditos raros. El primer Messenger, cuando te ibas a alquilar una hora, media hora de internet, te ibas a alquilar y demoraba para que se abra tu Messenger cerca, que se iba a la media hora, creo. Hoy, en serio, el internet era lento. Y peor si aún si la computadora estaba apagada, para prenderle, que se procese, se prenda, se arranque el sistema operativo, o sea el Windows, se demoraba media hora. Y ahora, para que entres a tu Messenger, otra media hora más. ¿Se acuerda de aquellos años, caballero, señora? Sí, claro, ¿quién no se va a acordar, por favor? Y ahora les cuento. Muchas personas en aquellos años, en aquellos tiempos cuando todavía eran chibolos, eran jóvenes, ¿sí? Algunas se ponían, pues, amiguita, ¿cómo es tu correo electrónico? Pásame tu correo para poder chatear contigo cuando estamos en el internet. Ay, bueno, mi correo electrónico es lagatitasandunguera@gmail.com. Ay, no, qué bonito suena tu correo electrónico. El mío, a ver, anota el mío. Ya. ¿Cómo es tu correo electrónico? Ya, mi correo electrónico es... Anota mi correo electrónico, por favor. No te vayas a olvidar. Ya, mi correo electrónico es lasprincesasnotrabaja@gmail.com. Ay, ay, ay, qué bonito, qué bonito. Ha pasado el tiempo, ha pasado los años, ha pasado, digamos, 10, 20 años, muchos ya con profesión, algunos son de repente abogados, algunos son doctoras, enfermeras, algunas son ingenieras, arquitectas, una buena profesión, y por ahí le preguntan, disculpe, doctorita, ¿qué tal? Buenos días. Hola, caballero, dígame, caballero. Doctorita, les quiero mandar un documento, pero lo tengo en mi computadora. ¿Me puede regalar, por favor, su correo electrónico? Sí, anota, joven. Oye, el correo de la doctora, lagatitasandunguera@gmail.com. Oye, muchas personas han puesto aquellos años, estoy hablando de casi la mayoría, hombres y mujeres, acá no se escapa nadie, han puesto en aquellos tiempos, pues, como en forma de locura, y abrir su correo electrónico para que suena y parezca más o menos, digamos, para que veas, digamos, que parezca algo loquito. Otras se ponían la loquita o tu loquita.
loquitas y le ponían su fecha de nacimiento, su año, ¿no? Y le ponían @gmail.com. Pero ahora, hace unos días, nada más y nada menos, nada más el Gmail, o sea, como conocemos el Gmail, la página oficial de Gmail, ha habilitado la opción de cambiar tu nombre de correo electrónico Gmail sin perder tu conexión con tu Facebook, con tus redes sociales, más que todo si estás agregado con ese correo electrónico. Gmail ha dado esa opción hace unos días, o sea, puedes ingresar y de repente tienes tu correo así, ¿no? Pero tienes registrado de repente con esos nombres, puedes entrar a la página oficial de Gmail y cambiarlo ya de repente por ahí con otro nombrecito, ¿no? Claro, pues, así que ya sabes, Gmail se hizo una, yo también quería cambiar, ¿verdad? Yo me había puesto tu amante Superman @gmail.com. Sí, hoy muchas perdón, y se acuerda, la señora se ríe y los caballeros también se ríen porque se acuerdan, ¿no? Aquellos tiempos cuando se había puesto un correo electrónico que más que todas las mujeres, ¿sabes? Se ponían unos nombres medio raros, en serio. Y ahora pues tienen la oportunidad de cambiarlo, así que ya sabes. 10 de la mañana con 45 minutos. 10 y 45.

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El último sencillo de las chicas de Corazón Serrano. Mix de sueño, ahí está, qué bonito. Esta canción me trae muchísimos recuerdos y también no solamente me hace recordar a las personas, sino también a esa agrupación, ¿no? A esa agrupación que lo canta, que lo cantó y que lo sigue cantando con todo el alma y el corazón. Hablamos nada más y nada menos de la agrupación que en aquellos años realmente lo hacía y encantaba y cantaba a mucha gente. Hablamos del grupo Enlace. Sí, sí, el grupo Enlace. Ahí está. Esta es la versión original, por supuesto, para que muchos lo recuerdan. Esto es Te Sueño. Grupo Enlace, qué bonito.

0: Así estamos iniciando la tercera hora, 11 de la mañana con 10 minutos.
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0: 11 con 10 en Norselva, la señal que une. Bienvenido el mes de junio. Claro que sí, la gente se prepara ya. Muchos han dicho, amor, por favor, este mes, por favor, vamos a ahorrar muchísimo, porque quiero preparar al menos 50 juanes para invitarle a mi mamá, a mi papá, a mi familia. Hay muchas familias así, ¿no? Dice, mamita, ¿qué tal si preparamos en tu casa los ricos juanes? Nosotros ponemos los productos y mamita, y lo haces con tu sazón que siempre me encanta. Ay, claro, hijita, ¿por qué no? Ustedes compren todo y yo lo preparo aquí en la casa. A ver, ¿cuánto vamos a hacer? A ver, somos. Vamos a contar, a ver, Juanito, Pablito, Jorgito está muy gordo. A ver, ya, pues somos como 50, más o menos, vamos a sacar un presupuesto. Claro, pues, cuando la familia se une, claro, eso es, se hace posible, 11 con 11 minutos.

mañana, solamente días nada más de esta segunda vuelta, por si acaso este domingo todos nuevamente regresamos a las urnas a dar nuestra decisión, nuestro voto por quién. Así que la gente ya se está pensando, porque ya hoy estamos lunes, tenemos toda esta semana para pensar a quién dar nuestro voto este día domingo. Y ya que estamos con esa fiebre, con esa fiebre electoral en esta semana, vamos a ver, vamos con una noticia referente a lo que ha dado la OMPE. Escuchen muy bien, damas y caballeros, señoras y señores, chicas y muchachos, esta información también es muy importante. Así que por favor escuche con atención. Y más que todo, esta es una recomendación para todas las personas, escuchen muy bien, para todos los que han sido seleccionados como miembros de mesa. Atención, para los que han sido seleccionados miembros de mesa. OMPE recuerda que los miembros de mesa podrán solicitar el retiro de personeros, escuchen muy bien, personeros que no acaten instrucciones. O sea, si hay un personero de algún partido, sea de Fuerza Popular o de Juntos por el Perú, cualquiera de los dos, un personero que de repente está ahí, que se quiere meter, que se acerca demasiado, que no es no puede hacer ese tipo de cosas más o menos, o querer de repente acercar a dar, no, apoya a mi candidato, no. Ya, vamos a ver qué dice la noticia, qué dice por acá. El jefe interino de la OMPE, Bernardo Pacha, se escuche muy bien. El jefe interino de la OMPE, Bernardo Pachas, remarcó que los miembros de mesa son la máxima autoridad de sus respectivas mesas de sufragio. El jefe interino de la Oficina Nacional de Procesos Electorales, OMPE, Bernardo Pachas, recordó que los miembros de mesa son la máxima autoridad durante la jornada electoral y señaló que tienen la facultad, escuchen muy bien, y señaló que tienen la facultad de solicitar a las fuerzas del orden, o sea, a la Policía Nacional o al Ejército, que están ahí de repente en la puerta resguardando. Así, escuchen muy bien. Tienen la facultad de solicitar a las fuerzas del orden el retiro de cualquier personero, escuchen muy bien, de cualquier personero que no acate las instrucciones o los acuerdos establecidos. Invitamos a todos los miembros de mesa que participen, que estén puntualmente y cuando encuentren que el personero de A o de B no respeta los acuerdos trabajados con sus personeros legales, los miembros de mesa pueden decidir con las fuerzas del orden retirar al personero por no acatar sus instrucciones, declaró en conferencia de prensa. Esto lo acaba de decir hace unos instantes nada más Bernardo Pachas, que es el jefe interino de la OMPE. Así que ya saben, los miembros de mesa, ya saben, de repente por ahí un personero se pone medio rebelde y le hacemos tipo como, recuerda cuando Don Ramón le botaba al chavo, le dice, fuera de acá, fuera de acá, fuera de acá, te me vas. Así más o menos. Así que ya saben, ¿ah? No se olviden también ver si también van a sufragar en el mismo colegio, en la misma universidad, en el mismo local, porque también algunas personas han sido cambiados su centro de votación. Así que verifiquen en la página oficial de la OMPE. Y si no saben cómo hacerlo, no tienen a una persona por ahí, escríbenos al WhatsApp de la radio y nosotros le damos la información. Al 915-1092-63. 915-1092-63 es el WhatsApp de la radio. Solamente nos brinda su DNI y nosotros le indicamos su mesa de sufragio, el lugar de votación y, por supuesto, la referencia. Y si está en el primero o en el segundo piso, su aula.

0: ¿Ves?
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0: partir de las 12 del mediodía venimos nada más y nada menos con todititita la información que tú necesitas saber de las cosas que sucedieron este fin de semana. Este fin de semana y las cosas que pasaron en la ciudad, por supuesto, en la región. Y cómo vamos con lo de nada más y nada menos con el paro de los agricultores arroceros. Y también para mañana tenemos información para mañana. Se iba porque ya se ha postergado. Supuestamente hemos visto recién hace unos instantes en los medios digitales que ya se ha suspendido el paro de los transportistas en la capital y también lo que era iba a ser a nivel nacional, paro de transportistas, pero parece que han llegado a un buen acuerdo y se ha suspendido también el paro de los transportistas y lo que iba a ser mañana, ¿no? Mañana 2 de junio, pero parece que llegaron a un buen acuerdo. Tenemos también información, vamos a ver información referente al paro de los agricultores arroceros también en la región San Martín. Todo eso es información del momento, por supuesto que sí. 11:41, 11:41.
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0: Muy bien, vamos, me dicen por acá, oye, ¿qué te parece si nos hablas un poco de deporte? Así que no te hagas. Mucho me está saltando, así que por favor, de una vez, los partidos para hoy día. Así que vamos.

joven, hoy día comienza, arranca nada más y nada menos con los partidos amistosos internacionales de la FIFA. Así es, partidos amistosos de la FIFA comienza el día de hoy. ¿Y cuáles son los partidos? ¿Quiénes se enfrentan? ¿Quiénes van a estar luchando por la pelotita? Atención, damas y caballeros. Muy bien, partidos programados para el día de hoy, amistosos, ¿ah? Estos son los partidos amistosos internacional de la FIFA, o sea, del Mundial, los equipos, esos son los amistosos. Atención, 11 de la mañana y ya comenzó hace hace 40 minutos, Eslovaquia versus Malta, el amistoso internacional. Bien, a las 11 de la mañana, Bulgaria versus Montenegro. A las 12 del mediodía, Noruega versus Suecia. 12:30 de la tarde, Turquía versus Macedonia del Norte. 1:45 de la tarde, Austria versus Túnez. Y 6 en punto de la tarde, se dice, escuche muy bien, ese partido sí va a estar vibrante, tenemos que apoyarlo también. A las 6 de la tarde, Colombia. Escuche muy bien, Colombia versus Costa Rica. En punto de la tarde, damas y caballeros, Colombia versus Costa Rica son los partidos de amistosos por la FIFA, claro que amistosos internacional de la FIFA, claro, ahí está. Quería saber de fútbol, ahí está, damas y caballeros, fútbol para toda la gente, fanáticos de este deporte, del balompié, del deporte rey. 11 termina con 46 minutos, 11:46.

0: continuamos con el fútbol, con el deporte. Atención, oye, Brasil, nada más y nada menos que el día de ayer a las 6:45 de la tarde, más o menos, hoy le ha dado una goleada. Brasil mete miedo, dice acá el titular. Aplastó 6-2 a Panamá en amistoso previo al Mundial 2026. 6-2 hoy. Creo que el arquero se fue a tomar su refresco y no ha regresado. Le han metido 6, imagínense. 6-2 al equipo de Panamá. Brasilero, así es. 11 de la mañana con 44 minutos, 11:44. Luego venimos con más.
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estamos llegando a la parte final del programa de hoy lunes. De lo que se viene, de lo que es nada más también de lo musical, ¿eh? Porque luego vamos a venir tras la pausa, vamos a venir con la información. Ya nuestros reporteros, nuestros periodistas nos están enviando sus notas de diferentes partes de la región San Martín para dar a conocer a toda la población de las noticias, del momento, de las cosas que vienen sucediendo, que vienen suscitándose en la ciudad, en la región y en el país. Así es, luego de la pausa venimos con la información hasta el punto final al programa musical. Y lo despedimos con la voz única de Danielita Darcourt. Guapa siempre ella. Adiós amor. 11:52 minutos.

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0: Muy buenas tardes, son las 12 del mediodía con 6 minutos, 12 con 6 en North Selva Noticias. Muy buenos días. Queremos darnos la bienvenida y también aprovechar, porque ya en estos últimos días nada más es la campaña visual, nada más y nada menos que en la ciudad de Rioja. Y usted tiene que aprovechar, damas y caballeros. Y para más información, le voy a dejar aquí el audio con todo lo que usted necesita saber y en dónde puede ir para estos últimos días de campaña visual en la ciudad de Rioja.
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2: Muy bien, ahí está, damas y caballeros. Entonces, aproveche estos últimos días de la campaña visual en la ciudad de Río. 12:08, bienvenido, mi nombre es Jim Cleaver. Damas y caballeros, tengan muy buenas tardes las personas que están disfrutando ya de este día y de este almuerzo en este primer día del mes de junio. Así les damos la bienvenida. Entonces, vamos a iniciar entonces con toda la información que tenemos para ustedes en este hoy, por supuesto, primer día del mes de junio. Vamos con iniciando a ver con la información desde la Municipalidad Provincial de Rioja. Maquinaria municipal impulsa mejoramiento de calles en la urbanización residencial Alameda del Edén, distrito de Nueva Cajamarca. La Municipalidad Provincial de Rioja continúa ejecutando trabajos de mantenimiento de calles en urbanización residencial Alameda del Edén, reafirmando su compromiso con el bienestar de nuestras familias y vecinos. Estas acciones mejoran nuestras calles, brindando mayor seguridad y facilitando el día a día de nuestros vecinos, impulsando el desarrollo de la zona. Seguimos trabajando con responsabilidad, llevando progreso a cada rincón de la provincia.
3: Soy el presidente de la urbanización residencial Alameda del Edén del distrito de Nueva Cajamarca. Actualmente se viene haciendo el mejoramiento de las calles a través de la maquinaria pesada, con el apoyo de la maquinaria pesada de la provincia de Rioja. Tuvimos coordinaciones, en el año 2024 también lo hicimos con la provincia y hoy 2026 nuevamente estamos arreglando sus calles para que nuestros vecinos puedan transitabilidad por estas vías, ¿no? Tengan de acceso. Siempre la urbanización La Alameda del Edén se ha caracterizado por ser una de las urbanizaciones que cuenta con áreas verdes y apostamos siempre por nuestra provincia, por ese gran gesto de apoyo que nos ha tenido el señor alcalde. Gracias, señor alcalde, por apostar por la urbanización La Alameda del Edén. Muchísimas gracias.
4: Municipalidad Provincial de Rioja.
2: Muy bien, ahí está entonces información que nos llega de la Municipalidad Provincial de Rioja. Son las 12:10, 12:10. Pasamos ahora con información desde el gobierno regional de San Martín. Por supuesto, San Martín fortaleció su capacidad de respuesta durante el primer simulacro nacional multipeligro. La región San Martín participó activamente en el primer simulacro nacional multipeligro, ejercicio orientado a fortalecer la preparación y capacidad de respuesta ante lluvias intensas y peligros asociados. Esta actividad forma parte de las acciones impulsadas por el gobierno regional para promover una cultura de prevención y gestión del riesgo de desastres. El Centro de Operaciones de Emergencia Regional COER, junto con INDECI, Municipalidad Distrital de Yuragiacu, bomberos, policía, ejército, serenazgo, brigadistas, entre otros, desarrollaron un ejercicio de simulación en el barrio San Juan, distrito de Yuragiacu, zona identificada por su alta concurrencia y vulnerabilidad. La actividad permitió evaluar los procedimientos de evacuación, la activación de los equipos de primera respuesta y la articulación interinstitucional frente a una emergencia de gran magnitud.

Son las 12 con 12 minutos, 12 del mediodía con 12 minutos en Radio y Televisión Norselva, la señal que une, transmitiendo desde la ciudad de Rioja a través de los 98.7 FM y por supuesto también a través de la señal online que nos puedes ubicar en www. 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

0: Pueden escuchar en diferentes países, en diferentes países del mundo. Por supuesto que sí. Ahí está. 12:12. Vamos con más información que nos llega también del gobierno regional de San Martín. Vamos con más información que nos envían también del gobierno regional de San Martín a esta hora, cuando son las 12:13. 12:13. Más de 252.000 sanmartinenses de 23 centros poblados se benefician con las acciones de prevención y rehabilitación vial que ejecuta el gobierno regional de San Martín, con una inversión superior de 5.3 millones de soles para reducir riesgos de por inundaciones y derrumbes, proteger a las familias y mantener conectadas nuestra región San Martín.
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0: Muy bien, atención a la hora, son las 12:14. 12:14 en Norselva Noticias.

bien, vamos con más información a esta hora. Atención, damas y caballeros. Vamos con información policial. Recuerda de repente usted la semana pasada, creo que fue a inicios de la semana, el día lunes, donde dimos a conocer referente a nada más y nada menos que encontraron en la ciudad, nada más y nada menos que el cadáver, ¿no? Y a el cadáver de un pequeño, aproximadamente 6 años, donde la policía había encontrado nada más y nada menos que este pequeño y que todavía no había sido identificado. Estamos hablando del día lunes. El día lunes. Así fue, ¿no? El día lunes. Estamos revisando nuestras notas por acá, creo que fue el día lunes, donde vinimos a conocer referente a este niño que fue encontrado, y con el pasar de la hora dieron el resultado que era un niño desaparecido junto a la mamá desde ya hace un mes. Incluso ya habían encontrado y todavía no habían encontrado a la mamá. No habían encontrado a la mamá. Y hace unos días, hablamos de este fin de semana que pasó, encontraron a la persona, al supuesto, porque todavía no podemos decir o condenar diciendo que sí, él es, pero aunque ya él mismo ha dicho que sí, él ha asesinado al niño y a la madre. Tenemos verte información referente a este tema. Monstruo confiesa asesinato de joven madre y su pequeño tras descubrirse restos de sangre dentro del vehículo que conducía. Un hombre identificado como Alexis Alcántara Tellería, pareja de Zoila, pareja de Zoila Castillo Chanduco, habría confesado su participación en el asesinato de la joven madre y su menor hijo. Según fuentes vinculadas a la investigación policial, es verdad, yo los maté, se me entró el diablo y perdí la razón, habría admitido el investigado durante las diligencias preliminares, de acuerdo con información recogida por los agentes a cargo del caso. La investigación tomó un giro decisivo tras los resultados de la prueba de luminol aplicada a la camioneta del detenido, donde se hallaron presuntas manchas de sangre en el asiento posterior y en la maletera. Estos indicios fueron determinantes para reforzar la hipótesis de su participación directa en los hechos. De acuerdo con un agente de la División de Trata de Personas, la relación entre la víctima y el investigado habría sido altamente conflictiva, marcada por celos y conductas de acoso. No obstante, las autoridades no descartan otras líneas de investigación, incluida la posible vinculación con una red de trata de personas. Según las pesquisas, la víctima habría viajado desde su lugar de origen, donde la intención de encontrarse con el presunto agresor, con quien mantenía una relación virtual de aproximadamente 2 meses, escuchen muy bien, una relación virtual, o sea, por medio de redes sociales, por Facebook o por Instagram o las redes sociales, había mantenido una relación virtual de aproximadamente 2 meses. Sin embargo, el itinerario habría sido modificado por el propio investigado, lo que terminó por desencadenar su desaparición. El menor fue hallado sin vida en una zona rural de Uchiza, mientras que el cuerpo de la madre fue ubicado posteriormente a unos 100 metros de distancia en la región San Martín. Tras varios días de búsquedas con participación de autoridades y rondas campesinas, durante las diligencias, la policía también encontró prendas de vestir pertenecientes a la víctima en el inmueble del investigado, así como otros elementos que vienen siendo analizados como parte de la investigación. El sospechoso fue capturado en el distrito de Jesús María luego de permanecer prófugo. Inicialmente había declarado que dejó a las víctimas en un paradero. Sin embargo, las evidencias recabadas llegaron a su detención preliminar. Las autoridades continúan con las investigaciones para esclarecer completamente los hechos
y determinar si el caso está vinculado a una posible red de captación y explotación. Ahí está, damas y caballeros, la información referente a este tema que dimos a conocer el día lunes. Fue el fin de semana que pasó, donde que Uchiza se había sorprendido, toda la población estaba consternada por la aparición de un cadáver de un niño, de aproximadamente 6 años, asesinado ya varios días, donde que ya el cuerpo ya estaba en estado de descomposición. Increíble la noticia, ya confesó él mismo, la persona de Alexis Alcántara Tellería, ha confesado diciendo: es verdad, yo los maté, se me entró el diablo y perdí la razón. Ahí sale la información, damas y caballeros. Muy bien, vamos a una canción, luego vamos a la pausa comercial y luego venimos con más información a través de Nor Selva Noticias 98.7 en tu dial.

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12: Las 12 del mediodía y 29 minutos.

Muy bien, son las 12 del mediodía con 33 minutos, 12 con 33 minutos. Tenemos por acá también una nota referente a un comunicado, ¿no? De CERSA, atención. CERSA fortalece la infraestructura eléctrica de Rioja con importantes trabajos de modernización, aprovechando el corte programado del servicio eléctricos en la región San Martín. Servicios Eléctricos Rioja ejecutó importantes trabajos de mantenimiento y modernización para mejorar la calidad, continuidad y confiabilidad del servicio. Instalación de un reconectador automático en la intersección de los jirones Colón e Iquitos, permitiendo detectar y aislar fallas de formas inmediatas. Renovación integral del sistema de seccionamiento que abastece la zona de la morgue de Rioja. Mantenimiento preventivo del seccionador que alimenta el Banco Continental, reduciendo riesgos de interrupciones futuras. Estas acciones reflejan nuestro compromiso permanente con la modernización de la infraestructura eléctrica y la mejora continua del servicio que brindamos a nuestros usuarios. Servicios Eléctricos Rioja, Sociedad Anónima, trabajando con responsabilidad y compromiso por un servicio más seguro, moderno y confiable para todos. 12 del mediodía con 34 minutos, 12 con 34 minutos. Ahí estábamos referente a esta noticia sobre el monstruo que confesó este atroz asesinato. Nada más y nada menos que en este pequeño y su madre. Pero también tenemos información referente a este individuo que ha sido trasladado. Sí, fue trasladado hacia Tocache. Asesino fue trasladado a la provincia de Tocache para continuar investigaciones por doble crimen. Bajo estrictas medidas de seguridad, Alexis Alcántara Tellería fue trasladado desde Lima hasta la ciudad de Tarapoto por efectivos de la Policía Nacional del Perú y posteriormente a la ciudad de Tocache. El principal investigado por el asesinato de Zoila Castillo y su menor hijo arribó a la región San Martín para participar en nuevas diligencias relacionadas en el caso. De acuerdo con información oficial, Alcántara fue llevado a bordo de un helicóptero de la Policía Nacional hasta el distrito de Uchiza, provincia de Tocache, lugar donde se habrían perpetrado los crímenes. En la zona se desarrollaron diversas inspecciones, reconstrucciones y otras diligencias que permitieron fortalecer las investigaciones a cargo de las autoridades. El traslado forma parte de las acciones dispuestas por el Ministerio Público y la Policía Nacional para esclarecer las circunstancias en que ocurrieron los hechos que han conmocionado a la población de San Martín y al país. Las autoridades continúan recabando evidencias y testimonios con el objetivo de determinar todos los detalles del caso y establecer las responsabilidades correspondientes. Este caso ha generado gran indignación y mantiene en vilo a la ciudadanía que exige justicia para las víctimas. Doce del mediodía con 37 minutos, 12 con 37 minutos. Vamos con más información a esta hora. Camioneta se despista y vuelca en Piscoyacu. Deja heridos de consideración. Un aparatoso accidente de tránsito se registró a pocos metros del molino de Piscoyacu, donde una camioneta se despistó y dio varias vueltas fuera de la vía por causas que aún son materia de investigación. Según las primeras informaciones, el vehículo terminó seriamente dañado tras el violento accidente. Afortunadamente, no se reportaron víctimas mortales. Sin embargo, varias personas resultaron heridas de consideración y fueron auxiliadas por testigos y transportistas que transitaban por la zona.
Los heridos fueron trasladados a un establecimiento de salud para recibir atención médica, mientras que las autoridades correspondientes iniciaron las diligencias para determinar las circunstancias en las que ocurrió el siniestro.

continuamos con más información. Son las 12 del mediodía con 38 minutos. Son noticias, noticias locales y nacionales. Hablando de noticias locales y también como estamos ya en esta última semana para la segunda vuelta de elecciones presidenciales 2026. Y nos informan que también ha llegado ya los materiales electorales de la OMPE a la región San Martín. Vamos a, ahí tenemos la información para brindarles a esta hora de la mañana cuando son las 12 con 39 minutos. 12 del mediodía con 39 minutos. Llega material electoral OMPE para la segunda vuelta electoral. En el marco de la segunda elección presidencial programada para el 7 de junio del 2026, la Oficina Nacional de Procesos Electorales OMPE viene ejecutando el despliegue del material electoral a nivel nacional e internacional con el objetivo de garantizar el normal desarrollo de la jornada democrática en todo el país y el extranjero. El material electoral comprende ánforas, cédulas de sufragio, actas electorales, cabinas de votación y otros insumos necesarios para la instalación de mesas de sufragio, los cuales ya fueron distribuidos hacia los diversos centros de votación bajo estrictas medidas de seguridad y control logístico. Según informó la OMPE, el traslado se realiza de manera progresiva en coordinación con las Fuerzas Armadas y la Policía Nacional del Perú, a fin de resguardar la integridad de material hasta su llegada a cada local de votación, especialmente en zonas alejadas de la región San Martín y otras jurisdicciones del país. Asimismo, parte del material electoral ya fue enviado al extranjero a través de la Cancillería, permitiendo que miles de peruanos residentes fuera del país también puedan ejercer su derecho al voto en más de 200 ciudades del mundo. Son las 12 del mediodía con 40 minutos, 12 y 40 minutos en todo el país. Muy bien, vamos con una información que también es importante, atención, porque muchas personas utilizamos en estos tiempos modernos, tiempos actuales, como quieras llamarlo. Utilizamos la banca móvil, ya sea el Yape o el Plin, pero ¿qué ha sucedido? ¿Qué ha pasado? Muchas saben también que muchas personas hacen préstamo o el mismo aplicativo de Yape te ofrece un préstamo, ¿no? De 100 soles, 200 soles, 300 soles, de acuerdo, ¿no? De acuerdo al ingreso que tienes en tu cuenta bancaria o tu cuenta virtual a través del Yape. Pero Indecopi ha sancionado también al Banco de la Nación y también al BCP, pero vamos primero con la información con el Banco de la Nación. Indecopi sancionó al Banco de la Nación por permitir que se realicen hasta 68 operaciones por más de 10 mil soles en cuenta de ahorros de usuaria que no las reconoce. Mucho cuidado y revise siempre de manera minuciosa su estado de cuenta, pues sin que lo sepa, puede haber sido víctima de clonación de su tarjeta y personas inescrupulosas podrían estar haciendo uso de sus ahorros. Esto es lo que le ocurrió a una usuaria del Banco de la Nación en la región San Martín. Escuchen muy bien, esto es lo que ocurrió a una usuaria del Banco de la Nación en la región San Martín. Que como miles de personas tienen una cuenta en esta entidad financiera y durante más de un año, personas inescrupulosas habrían estado usando fondos de dicha cuenta, sin que el mencionado banco haya tomado las medidas de prevención para evitar que esto ocurra. A través de la resolución número 0080-2026 Indecopi San Martín, emitida por el órgano resolutivo de procedimientos sumarísimos de la Oficina Regional de Indecopi de San Martín, por supuesto, se sancionó al Banco de la Nación. Así es, se sancionó al Banco de la Nación con amonestación
por haber incurrido en infracción a lo establecido con el artículo 19 del Código de Protección y Defensa del Consumidor, en tanto no adoptó las medidas de seguridad al permitir que se realicen un total de 68 operaciones no reconocidas que ascienden al monto total de 10.000 soles. Con cargo a la cuenta de ahorros número 04801 de titularidad de la usuaria de las iniciales YAC. Operaciones efectuadas desde el 17 de agosto del 2023 hasta el 1 de noviembre del 2024. Es decir, que se estuvieron realizando de manera sistemática por más de un año. La primera resolución sancionatoria del Indecopi San Martín se emitió el pasado 5 de junio del 2025. Sin embargo, los representantes del Banco de la Nación presentaron un recurso de apelación, el mismo que en segunda y última instancia, con resolución 0080-2026 del 9 de abril del presente año, o sea, de este año 2026, se declaró infundado. Así es, se declaró infundado y confirmó la primera resolución sancionatoria, ordenando no solo que se reponga el dinero, escuchen muy bien, ordenando que no solo se reponga el dinero que fue sustraído de la cuenta de ahorros de la usuaria, denunciante por supuesto, sino que además se ordenó que sea dicha entidad financiera la que asuma los gastos de costas del procedimiento sancionador y la inscripción en el registro de infracciones y sanciones del Indecopi. Señores, damas y caballeros, que tener muchísimo cuidado con muchas personas. En la actualidad tenemos cuentas de ahorro, ya sea de cualquier banco. Siempre hay que estar pendiente de lo que a veces el movimiento del dinero de tu cuenta bancaria. Y hace unos días también, nada más y nada menos que el BCP también ha multado nada más y nada menos que al BCP por dar préstamos. Dar préstamos a los usuarios del IAPE sin pedir acreditación y todo eso, y le ha caído una multa referente al Banco de Crédito del Perú.

Bien, según la información, dice por acá, vamos a leer rápidamente esta información que tenemos sobre el BCP. Dice por acá, sancionan a BCP por atribuir de manera indebida un préstamo YAPE por 4.400 soles y permitir 13 operaciones no reconocidas por clientes. Así es, son informaciones que nos llegan. Eso es, esta denuncia es de aproximadamente de hace 2 días. Y por supuesto, también la información dice, el Indecopi ha sancionado al Banco de Crédito del Perú, BCP, en múltiples ocasiones recientes por vulnerar el Código de Protección y Defensa del Consumidor. Las multas han estado acompañadas de medidas correctivas como devoluciones, reembolsos y reliquidación de deudas. Los casos más destacados de los últimos meses incluyen seguridad en operaciones mayo 2026, o sea, el mes pasado, sanción de 22.97 UIT tras de determinarse que el banco no adoptó medidas de seguridad adecuadas frente a operaciones no reconocidas por un cliente. Productos indebidos y retiros también. Damas y caballeros, ahí estaba la información. Vamos con, también con más información que nos acaba de llegar de parte de nuestros amigos corresponsales que nos han enviado

continuamos con más información referente a estas elecciones de la segunda vuelta. OMPE habilitará más de 4.000 locales. Escuchen muy bien, OMPE habilitará más de 4.000 locales para jornada de capacitación a miembros de mesa. La Oficina Nacional de Procesos Electorales, OMPE, habilitará más de 4.000 instituciones educativas para desarrollar nada más y nada menos la jornada presencial de capacitación dirigidas a los miembros de mesa para la segunda elección presidencial 2026. Información en damas y caballeros, y también nos acaba de llegar una noticia lamentable también a nuestra mesa de redacción. Fallece joven madre de familia tras luchar contra el dengue grave en Tarapoto. Familiares solicitan apoyo para darle cristiana sepultura mientras crece la preocupación por más casos de la enfermedad en la zona.

a ver, la persona fallecida llevaba el nombre por Rosmary Paima Fasanando. Rosmary Paima Fasanando, una joven madre de familia de 26 años de edad, falleció la noche del sábado, luego de permanecer 9 días internada en la unidad de cuidados intensivos del Hospital 2-2 de Tarapoto. La paciente fue diagnosticada con dengue grave y su estado de salud se complicó progresivamente hasta producirse su deceso. Según se informó, Rosmary ingresó al establecimiento de salud presentando hemorragias ocasionadas por la enfermedad. Sus familiares manifestaron que tras los análisis correspondientes, los médicos confirmaron el diagnóstico de dengue grave. Debido a la severidad del cuadro clínico, la joven quedó inconsciente y fue trasladada de emergencia a la UCI, donde permaneció bajo observaciones especializadas sin mostrar signos de recuperación. Durante los días de hospitalización, familiares y amigos realizaron diversas acciones para solicitar apoyo solidario. Hace algunos días, integrantes de la Asociación de Damas Manos Unidas brindaron ayuda a la familia ante la difícil situación que atravesaban. Sin embargo, tras conocerse el fallecimiento, ahora requieren apoyo para conseguir un espacio en un cementerio y poder darle su sepultura. La muerte de Rosmary Paima, quien deja 3 pequeños hijos en la orfandad, ha generado consternación entre los vecinos de la parte alta del barrio Las Lomas de San Pedro, lugar donde vivía junto a su familia. Sus vecinos manifestaron su preocupación debido a que existirían más personas afectadas por síntomas relacionados con el dengue en ese sector. Este lamentable caso pone nuevamente en evidencia el avance del dengue en la jurisdicción de Tarapoto. Los vecinos solicitaron a las autoridades del sector salud reforzar las acciones de prevención, fumigación y control del sector para evitar que continúen registrándose casos graves y nuevas víctimas a causa de esta enfermedad. Ahí estaba la información, damas y caballeros, de la edición de hoy, por supuesto, en este primer día del mes de junio. Vamos a reiterar también el comunicado nada más y nada menos que de CERSA. CERSA fortalece la infraestructura eléctrica de Rioja con importantes trabajos de modernización. Aprovechando el corte programado del servicio eléctrico en la región San Martín, Servicios Eléctricos Rioja ejecutó importantes trabajos de mantenimiento y modernización para mejorar la calidad, continuidad y confiabilidad del servicio. Instalación de un reconector automático en la intersección de los jirones Colón e Iquitos, permitiendo detectar y aislar fallas de forma inmediata. Renovación integral del sistema de seccionamiento que abastece la zona de la morgue de Rioja. Mantenimiento preventivo del seccionador que alimenta al Banco Continental, reduciendo riesgos de interrupción futuras. Estas acciones reflejan nuestro compromiso permanente con la modernización de la infraestructura eléctrica y la mejora continua del servicio que brindamos a nuestros usuarios. Servicios Eléctricos Rioja, Sociedad Anónima, trabajando con responsabilidad y compromiso por un servicio más seguro, moderno y confiable para todos. Muy bien, llegamos a la parte final, damas y caballeros. Mañana estamos de regreso, si papá Dios lo permite, desde las 9 de la mañana. Que tengan una hermosísima tarde. Recuerda, a las 4 de la tarde está DJ Gato con la música variada y a las 7 de la noche está con toda la información a través de los 98.7 de Radio Norcel. Mi nombre es Jim Cliver. ¿Cómo está la situación? Si es que hay, buen provecho, decía un gran amigo y reconocido locutor de radio en la ciudad de Iquitos.

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4: A los peruanos, ¿cómo?

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0: cómo mueve la cintura de la gente. A ver cómo mueve su cintura, María Gracia. Quiero ver cómo baila, quiero ver.
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0: aplauso, aplauso, aplauso. ¡Qué bueno! ¡Qué tal interpretación! Por supuesto, calidad de cantante.
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